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avanza sobre la tierra. Se ha buscado en todo lugar y solo uno se ha hallado digno, el Cordero Inmolado, el que venció.

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Una vez mi esposo y yo estábamos esperando una respuesta de Dios. No sé a cuánto a usted le ha pasado que cuando está esperando una respuesta, su corazón se pone en angustia y necesita el don de esperar la paz de Dios. Me recuerdo que estando en el trabajo, Dios me dio una respuesta, esta letra a mi mente, a mi corazón. Me decía: Daniel, no importa la circunstancia que estés pasando, la última palabra la tengo yo. Esta oración ha sido de gran bendición para nosotros. Y en esta noche te digo, no importa lo que estés pasando, la última palabra la tiene el Señor.

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0: y dijimos qué es lo que más nos asombra.
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0: Lozano está herido. 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

sea su nombre exaltado, por siempre glorificado. 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

La mejor manera de tener un día bendecido es iniciar dando gracias a Dios. Agradece por todo su amor y misericordia. Deja todo en sus manos y verás cómo todo tiene sentido. No importa lo que pueda pasar, solo ten la certeza de que Dios obrará para bien. Ama, perdona y disfruta tu día al máximo, pero asegúrate que Dios esté allí. 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

0: quedé dormido de nuevo. ¿Qué excusa pongo esta vez? Mi tía se murió. No, el tráfico estaba pesado. Bien, disculpe que llegué tarde. No, más sinceridad. Disculpe que llegué tarde, señor, pero el tráfico estaba pesado.
1: Buenos días, López.
0: Disculpe que esté pesado, señor, pero el tráfico estaba tarde.
1: ¿Qué?
0: Disculpe que esté tráfico, pero lo tarde estaba pesado. Digo, lo pesado estaba tarde. ¿Le mencioné que mi tía se murió?
1: Perdón.
0: El tráfico estaba pesado. Sí, eso fue.
1: Vives a media cuadra de aquí.
0: ¿Estaba muy pesado?
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Vamos a declarar en este lugar y a confesar que el Señor es santo. Amén.

0: Rey de Reyes y Señor de Señores. Toda la tierra será llena del conocimiento de la gloria de tu nombre. Dale ese fuerte aplauso al Señor. Aleluya. Digno eres, Señor. ¿Cuántos creen que nuestro Dios es santo? ¿Cuántos pueden confesar conmigo
1: que tú eres santo? Tú eres digno.
0: Que se escuche por todo este lugar.

0: una vez más.
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Pronto vendrá el Rey de Reyes, Señor de Señores, a levantar a su amada, que es su iglesia. Y tú eres la iglesia, tú eres templo del Espíritu Santo, y el Espíritu de Dios, dice en Mateo 25:31, cuando el Hijo del Hombre venga en su gloria y todos los santos ángeles con él, entonces se sentará en su trono de gloria, y serán reunidas delante de él todas las naciones, y apartará los unos de los otros como aparta el pastor las ovejas de los cabritos. Y pondrá las ovejas a su derecha y los cabritos a su izquierda. Entonces el rey dirá a los de su derecha: venid benditos de mi Padre, heredad el reino preparado para vosotros desde la fundación del mundo. Gloria a Dios. Te invitamos para que tú

0: seas partícipe de esta maravillosa revelación. Venid benditos de mi Padre, heredad el reino. ¿Qué tienes que hacer para heredar el reino de Dios? Porque Dios no te va a juzgar por pecado, porque Él pagó por tus pecados. Dice Jesús, las palabras que he hablado, ellas los juzgará en el día postrero. Y la revelación del Espíritu Santo dice hoy, heredad el reino preparado para vosotros, porque tú eres un bendito de Dios. Pero tú decides, o escuchas la voz de tu pastor y te conviertes en su oveja, o decides hacer los deseos de tu corazón. Porque tuve hambre y me diste de comer, tuve sed y me diste de beber, fui forastero y me recogiste, estuve desnudo y me cubriste, enfermo y en la cárcel y me visitaste. Entonces los justos responderán diciendo, Señor, ¿cuándo te vimos hambriento y te sustentamos o sediento y te dimos de beber? ¿Y cuándo te vimos forastero y te recogimos o desnudo y te cubrimos? ¿O cuándo te vimos enfermo o en la cárcel y venimos? Respondiendo el rey les dirá, de cierto os digo, que en cuanto lo hiciste a uno de estos mis hermanos más pequeños, a mí me lo hiciste. Así es, hermanito. Hoy es día de actuar. Hoy es día de amar. ¿Quién te ha dicho que tú debes aborrecer al pecador? Tú debes ir a visitarlos. Tú debes visitar a los enfermos. Tú debes aprender a compartir tu pan. Tú debes vivir la miseria de tu hermano. Desde hoy, si tú haces esto, has escuchado la voz de tu pastor. Y pronto nuestro rey nos dirá, venid benditos de mi Padre, heredad del reino preparado para vosotros.
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0: El amor de Dios permanezca en vuestros corazones.
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2: Jesús de Nazaret enseña sobre el tema de la obediencia. Este es el resumen de noticias. El maestro Jesús de Nazaret abordó hoy el tema de la obediencia mediante un recurso que ha venido utilizando con gran éxito, la parábola. Jesús le contó la siguiente historia a su equipo de trabajo. Un hombre tenía dos hijos. A uno de ellos le pidió que fuera a trabajar a la finca. Al principio él se negó, pero finalmente se arrepintió y fue a trabajar. El segundo de los hijos dijo que iría a trabajar, pero no fue. ¿Cuál de los dos hizo la voluntad del padre? Preguntó Jesús. Los discípulos respondieron, el primero. El nazareno entonces le respondió, realmente les digo que los cobradores de impuestos y las mujeres de la calle les llevan la delantera hacia el reino de Dios, porque el profeta Juan quiso encaminarlos en la justicia y no le creyeron y no se arrepintieron, puntualizó el maestro. Una buena noticia está en desarrollo.
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hoy con manos levantadas a ti. Señor, te decimos que tú eres grande, que no hay nadie como tú, que anhelamos más de ti, que anhelamos más de tu presencia.

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1: Cuán amable es tu morada, Señor. Es tu presencia, Señor, donde estoy completo. Solo tú eres mi porción, Señor. ¿Cuántos pueden decir amén?

0: Cuando puede levantar su voz al Señor y decirle gracias, Señor.
1: ¡Sí, Señor!
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0: Mi nombre es Carlos Barbieri y hoy quiero hacerte una propuesta. ¿Acaso es contra la ley que yo haga lo que quiero con mi dinero? La pregunta fue la reacción de un empresario vinicultor que fuera increpado por sus trabajadores que se sentían estafados. Jesús contó esta historia que registra Mateo en su capítulo 20 para tratar de que un grupo de religiosos comprendiera la profundidad de la misericordia de Dios. El reino de los cielos es, dijo, como un propietario que salió temprano por la mañana con el fin de contratar trabajadores para su viñedo. Acordó pagar el salario normal de un día de trabajo y los envió a trabajar. A las 9 de la mañana, cuando pasaba por la plaza, vio a algunas personas que estaban allí sin hacer nada. Entonces las contrató y les dijo que al final del día les pagaría lo que fuera justo. Así que fueron a trabajar al viñedo. El propietario hizo lo mismo al mediodía y a las 3 de la tarde. A las 5 de la tarde se encontraba nuevamente en la ciudad y vio a otros que estaban allí. Les preguntó, ¿por qué ustedes no trabajaron hoy? Ellos contestaron, porque nadie nos contrató. El propietario les dijo, entonces vayan y únanse a los otros en mi viñedo. Aquella noche le dijo al capataz que llamara a los trabajadores y les pagara, comenzando por los últimos que había contratado. Cuando recibieron su paga, los que habían sido contratados a las 5 de la tarde, cada uno recibió el salario por una jornada completa. Cuando los que habían sido contratados primero llegaron a recibir su paga, ellos supusieron que recibirían más, pero también se les pagó el salario de un día. Cuando recibieron la paga, protestaron contra el propietario. Aquellos trabajaron solo una hora, sin embargo se les ha pagado lo mismo que a nosotros que trabajamos todo el día bajo el intenso calor. Él le respondió a uno de ellos, amigo, no he sido injusto. ¿Acaso tú no acordaste conmigo que trabajarías todo el día por el salario acostumbrado? Toma tu dinero y vete. Quise pagarle a este último trabajador lo mismo que a ti. ¿Acaso es contra la ley que yo haga lo que quiera con mi dinero? ¿Te pones celoso porque soy bondadoso con otros? Siempre ha sido sencillo para mí y quizás también para ti, al leer esta historia, ponerme en los zapatos de aquellos obreros que trabajaron bajo el sol durante 12 horas y recibieron la misma paga que los otros que apenas llegaron un par de horas antes de finalizar el día. Tal vez tú y yo hubiéramos reclamado también, sin conocer la otra cara de la moneda, la de aquel trabajador que pasó su día sentado en la plaza sin que nadie lo contratara, sufriendo la desazón de no conseguir trabajo, de ver pasar las horas y saber que esa noche sus hijos no tendrían comida, que debería explicarle a su esposa que no lo logró, que no consiguió trabajo. ¿Qué ganancia tengo?, dijo cierta vez un joven, por seguir a Cristo durante toda mi vida, si aquellos que llegan con el último suspiro también entran en el reino de los cielos, recordando a aquel ladrón que murió al lado de Jesús. El reino de los cielos, mi estimado amigo y amiga, se comienza a vivir en esta vida, cuando tienes la bendición de que el dueño de la viña te llame a su servicio, cuando estás seguro que al final del día recibirás la paga acordada, cuando tienes la tranquilidad de que tus hijos están protegidos, cuando tus manos están ocupadas en algo valioso. La vida cristiana es una vida exitosa. Hoy te propongo que aceptes el trabajo en la viña desde las primeras horas de tu vida, que trabajes bajo el sol, que disfrutes de la bendición de la vida, del éxito de tener trabajo. Hoy te propongo que evites el dolor de no ser contratado al comenzar el día.
1: Queridos amigos, ha sido un placer compartir con ustedes. Les esperamos en nuestro próximo programa, cuando volvamos a compartir mi propuesta. En la voz del Dr. Carlos Barbieri. 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
1: Caricias para tu corazón con la verdad de la palabra de Dios. ¿Por qué te abates, oh alma mía, y por qué te turbas dentro de mí? Espera en Dios, porque aún he de alabarle, salvación mía y Dios mío. Salmo 42, 11. Períodos de sequía. Si hace tiempo que eres seguidor de Cristo, es probable que hayas experimentado una época de sequía espiritual. Estos periodos de sequía pueden ser la manera que Dios tiene de revelar lo que hay en nuestro corazón, ya sea que lo amemos por las sensaciones espirituales que Él nos brinda o simplemente porque Él es Dios. En esos momentos de sequía aprendemos a caminar por fe y no por vista. A veces, la sequía puede ser el resultado de haber caído en una rutina en nuestra vida devocional. Tal vez nos hemos enfocado más en la metodología que en extraer vida espiritual de las Escrituras y edificar nuestro corazón en Cristo, la palabra viva de Dios. Cuando esto sucede, puede ser provechoso variar nuestra rutina. Por ejemplo, cuando sentimos que necesitamos más frescura en nuestro tiempo de lectura de la palabra, podríamos interrumpir nuestro programa de lectura bíblica habitual y dedicar algunos días o algunas semanas a la memorización y meditación de otros pasajes de la Biblia. Algo que nos ministre en nuestra necesidad actual o que renueve nuestro corazón con las verdades del Evangelio. Los periodos de sequía también son buenas oportunidades para pedirle a Dios que nos muestre cualquier asunto que podría estar levantando una barrera en nuestra relación con Él. ¿Hay algún pecado que no hemos confesado? ¿Hay algún pecado del que debemos arrepentirnos? ¿Hay falta de perdón en el corazón hacia un miembro de la familia o una persona que nos ha ofendido? ¿Hay algún paso de obediencia que sabemos que Dios quiere que demos, pero que hemos estado posponiendo? El Salmo 42 parece ser el diario de un seguidor de Cristo en medio de un periodo de sequía. Cuando estás pasando por un tiempo así, sigue el ejemplo del salmista. Mira hacia atrás y recuerda el gozo que experimentaste en el pasado, en la presencia de Dios. Mira hacia adelante a ese día en el que Dios te restaurará el gozo. Y mientras tanto, espera en Dios con expectativa, porque aún he de alabarle, salvación mía y Dios mío. Padre bueno, en medio del caminar y el transitar como hija tuya, hay momentos en que me gozo y me lleno de expectativa de lo que tú haces en mi vida. Me asombro de los cambios que produces en mi corazón, pero hay momentos en los que me siento lejos de ti. Hay momentos en que no encuentro sentido a mi comunión contigo. Pero gracias, Padre, porque allí es donde quieres que te busque más. Es allí donde quieres que medite en tu palabra y que busque aquellos pasajes que levantan mi corazón y que me devuelven el gozo, Padre. Quiero, Señor, refrescar mi comunión contigo y no quiero que sea una rutina de que cumplo el leer la Biblia, que cumplo el orar. Quiero tener esa expectativa, recordar los momentos en los que había esa intimidad tan profunda y buscarlos de forma intencional, al no solo leer tu palabra, sino memorizarla y hacerla carne en mí. Gracias, Señor, porque en los momentos de valle, en los momentos de sequía, es donde también puedo aprender de tu amor y de tu fidelidad para mi vida. En el nombre de Cristo Jesús, amén. Tomado y adaptado de El Lugar Apacible, 366 lecturas devocionales de Nancy Lee DeMoss.
2: Hola, se ha comunicado con Paraíso, la agencia celestial que vive este momento junto a usted. Soy Tobías, ¿quién habla? Matías. Matías del Avispón. Perdón, Matías, es que me acordé de su apodo, claro. ¿Cómo está? Ah, ya se graduó del colegio. Bueno, es que ya era hora también, ¿no? No, perdón. Sí, dígame, yo le doy mi opinión. Ah, planea viajar por el mundo. ¿Con qué dinero? con el de Ana. ¿Y quién es Ana? Su novia. ¡Oh! Ella también viajará con usted. Y después regresarán para trabajar, casarse y formar un hogar. ¿Y la universidad? ¡Oh! Lo hará a la par del trabajo. Ya lo tiene fríamente calculado, claro. ¿Y quiere saber qué pienso yo? Creo que usted quiere cosechar el fruto antes de plantar el árbol. Ponerse los zapatos antes de ponerse las medias. Usted lo que quiere es... Perdón. Joven avispón. Joven Matías. No se apresure. Mejor le comunico con el ministro Salomón. Su extensión es EC.31.
3: Matías, todo tiene su tiempo. Hay un momento bajo el cielo para toda actividad. El momento en que se nace y el momento en que se muere. El momento en que se planta y el momento en que se cosecha. El momento en que se hiere y el momento en que se sana. El momento en que se construye y el momento en que se destruye. El momento en que se llora y el momento en que se ríe. El momento en que se sufre y el momento en que se goza. El momento de la bienvenida y el momento de la despedida. El momento de guardar y el momento de desechar. El momento de callar y el momento de hablar. El momento de amar y el momento de odiar. El momento de hacer la guerra y el momento de hacer la paz.
4: Texto tomado de la Biblia, versión Reina Valera Contemporánea. Paraíso es una producción de HCJB y Sociedades Bíblicas Unidas de Ecuador.
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Con sabiduría afirmó el Señor la tierra. Con inteligencia estableció los cielos. Por su conocimiento se apartaron las aguas, y las nubes dejaron caer su rocío. Hijo mío, conserva el buen juicio. No pierdas de vista la discreción. Te serán fuente de vida, te adornarán como un collar. Podrás correr tranquilo tu camino, y tus pies no tropezarán. 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

0: man.
1: Hay alguien que tiene que decirlo. 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

0: Hola, se ha comunicado con Paraíso, la agencia celestial que lo alienta. Soy Tobías, ¿quién habla? ¿Cómo está usted, segundo? Usted siempre tan madrugador. Ah, está con su rebaño en los campos. ¡Qué lindo! ¿Quién como usted para disfrutar del aire puro, los paisajes campestres? Y cuénteme, ¿cómo le hace para arrear a todas esas ovejas? ¡Ah, un solo grito y ya está! ¡Ah, claro! Sus ovejas lo conocen. Y bueno, ¿por qué me llamaba? ¿Qué le preocupa? ¡Ah! Está solo y hay un lobo que anda rondando por ahí. ¡Ay, como si fuera poco! Tiene una ovejita corta de vista. Y varias veces se aleja del rebaño. Así como esa que está acercándose al precipicio. ¡Ataja! ¡Ataja! ¡Agárrela! ¡Saque su cayado que se le va! Perdón. Me olvidaba que usted sabe cómo cuidar a sus ovejas. ¡Un grito y ya estuvo! ¡Anímese! Usted también tiene un pastor que lo conoce y lo cuida. ¡No está solo! Escuche al ministro David. Él también fue pastor. Su extensión es SAL.23.1.
1: Segundo, tú puedes decir conmigo: el Señor es mi pastor, nada me falta. En campos de verdes pastos me hace descansar, me lleva a arroyos de aguas tranquilas, me infunde nuevas fuerzas y me guía por el camino correcto para hacer honor a su nombre. Aunque deba yo pasar por el valle más sombrío, no temo sufrir daño alguno porque tú estás conmigo. Con tu vara de pastor me infundes nuevo aliento. Me preparas un banquete a la vista de mis adversarios. Derramas perfume sobre mi cabeza y me colmas de bendiciones. Sé que tu bondad y tu misericordia me acompañarán todos los días de mi vida y que en tu casa, oh Señor, viviré por largos días.
2: Texto tomado de la Biblia, versión Reina Valera Contemporánea. Paraíso es una producción de HCJB y Sociedades Bíblicas Unidas de Ecuador.
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hoy con manos levantadas a ti. Señor, te decimos que tú eres grande, que no hay nadie como tú, que anhelamos más de ti, que anhelamos más de tu presencia.

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1: Caricias para tu corazón con la verdad de la palabra de Dios. Y ahora, amados hermanos, una cosa más para terminar. Concéntrense en todo lo que es verdadero, todo lo honorable, todo lo justo, todo lo puro, todo lo bello y todo lo admirable. Piensen en cosas excelentes y dignas de alabanza. Filipenses 4:8. Fija tus pensamientos en la verdad. En un mundo cargado de mensajes mezclados de inmoralidad de todo tipo, cada vez resulta más difícil tener pensamientos puros y una mente clara. ¿Qué podemos hacer tú y yo para mantener nuestra mente fija en Cristo? Lo que podemos hacer es sustituir el mensaje negativo por otro positivo, pero de la palabra de Dios. Piensa en los mensajes negativos con los que más luchas. Tal vez sean algunos de estos: que no estás suficientemente delgado, o estás muy gordo, o que no eres lo bastante espiritual, o que has cometido muchos errores, o que no puedes lograr aquel desafío que se te ha puesto enfrente. Profundiza en las Escrituras y descubre la verdad de la palabra de Dios para combatir el falso mensaje contra el que estás luchando. Escribe los pasajes y memorízalos. Comparto contigo algunos versos con los que puedes empezar. Primera, los Corintios 1:30 enfatiza que somos libres en Cristo. Segunda, a los Corintios 5:17 dice que somos una nueva creación y que nuestro antiguo yo se ha ido. Primero de Samuel 16:7 dice que Dios mira nuestro corazón y no nuestro aspecto externo. La próxima vez que sientas negatividad y falsos mensajes, entra en tu mente, fija tus pensamientos en lo que sabes que es verdad, en la palabra de Dios. Ora para que Dios sustituya las dudas y la negatividad por sus palabras de verdad. Padre Celestial, gracias por recordarme que la verdad no está en mí, la verdad está en tu palabra. Lo que tú quieres es que pueda guardar esa verdad en mi corazón y en mi mente, y que cuando las mentiras del enemigo quieran atacarme, quieran destruirme, pueda recurrir a tu palabra, la que he guardado en mi corazón. Señor, yo te pido hoy que controles mis pensamientos, que me ayudes a establecer mi mente y mi corazón solo en ti y en la verdad de tu palabra. No quiero creer las mentiras del enemigo, porque lo único que hacen es desanimarme, llenarme de temor y olvidarme de que tú tienes el control de mi vida. Ayúdame, Señor, a recordar las verdades de tu palabra que he aprendido, y dame la disciplina para seguir aprendiendo la verdad de tu palabra, para que ella llene mi mente y mi corazón, para que el enemigo no me derrote con sus mentiras. Tu palabra es verdad, tu palabra es mi guía, tu palabra es la fuente de mi esperanza. En el nombre de Cristo Jesús, amén. Tomado y adaptado de Sabiduría Diaria para Mujeres, colección devocional.
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0: Rompe la secadez. Rómpelo, Señor. Toma el dominio, Dios. Toma el dominio, Dios.
1: Santo Espíritu Santo, aleluya. Aleluya.
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1: Jesús de Nazaret enseña sobre el tema de la obediencia. Este es el resumen de noticias. El maestro Jesús de Nazaret abordó hoy el tema de la obediencia mediante un recurso que ha venido utilizando con gran éxito, la parábola. Jesús le contó la siguiente historia a su equipo de trabajo. Un hombre tenía dos hijos. A uno de ellos le pidió que fuera a trabajar a la finca. Al principio él se negó, pero finalmente se arrepintió y fue a trabajar. El segundo de los hijos dijo que iría a trabajar, pero no fue. ¿Cuál de los dos hizo la voluntad del padre? Preguntó Jesús. Los discípulos respondieron, el primero. El nazareno entonces le respondió, realmente les digo que los cobradores de impuestos y las mujeres de la calle les llevan la delantera hacia el reino de Dios, porque el profeta Juan quiso encaminarlos en la justicia y no le creyeron y no se arrepintieron, puntualizó el maestro. Una buena noticia está en desarrollo.
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que está en el trono. Toda gloria. Todo poder. Toda autoridad. A ti, bendito Cordero que venciste. A ti el primero y el último. Todo honor, el imperio y la majestad por los siglos de los siglos. Aleluya. Aleluya.

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0: Hola, se ha comunicado con Paraíso, la agencia celestial que responde a sus pensamientos. Soy Tobías, ¿quién habla? ¿Qué, quién habla? No, no, yo pregunté, ¿quién habla? Yo, Tobías, ¿y usted? Ah, Boris, un turista. Espero que tenga una linda estancia. ¿Y dónde está? En el centro histórico. Conociendo iglesias. Bueno, ¿y por qué me llamó? Ah, ¿no me llamó? No, no, pero debió haberme llamado. Aquí sonó el teléfono. Ah, usted solo recorría una iglesia y miraba las estatuas y las obras de arte. Ajá. Y se le cruzó un pensamiento. ¿Cuál? Si Dios realmente estaba allí. Ahí está. Ahí fue. Perdón, perdón. No me entienda mal. Ahí fue cuando se le timbró el teléfono. Su corazón pregunta, ¿dónde está Dios? Bueno, no se desconecte. El ministro Pablo le responderá. Su extensión es hch.1724.
1: Boris, el Dios que hizo el mundo y todo lo que en él hay es el Señor del cielo y de la tierra. No vive en templos hechos por manos humanas, ni necesita que nadie le sirva, porque a él no le hace falta nada, pues él es quien da vida y aliento a todos y a todo. De un solo hombre hizo a todo el género humano para que habiten sobre la faz de la tierra, y les ha prefijado sus tiempos precisos y sus límites para vivir, a fin de que busquen a Dios y puedan encontrarlo, aunque sea a tientas. Pero lo cierto es que Él no está lejos de cada uno de nosotros, porque en Él vivimos y nos movemos y somos. Puesto que somos linaje de Dios, no podemos pensar que la divinidad se asemeje al oro o a la plata, o a la piedra, o a esculturas artísticas, ni que proceda de la imaginación humana. Dios, que ha pasado por alto esos tiempos de ignorancia, ahora quiere que todos, en todas partes, se arrepientan.
2: Texto tomado de la Biblia, versión Reina Valera Contemporánea. Paraíso es una producción de HCJB y Sociedades Bíblicas Unidas Ecuador.
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0: Hola familia, muchas bendiciones. Somos el grupo Grace.
1: Y queremos mandarle un saludo a la gente de Holy Fire Radio. Muchísimas bendiciones.
0: Les amamos.

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El día que escribí esta canción sentada en la cocina de mi casa en el mes de hoy, septiembre del 2020. 4 o 5 días después de escribir esta alabanza, esperando un milagro de parte de Dios, recibo un positive pregnant test, un examen de embarazo positivo. Recibo un positive pregnant test, un examen de

Tú celebras algo antes de que ha llegado. 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
1: Jesús dice que vino a servir y no a ser servido. Aquí la información. El reconocido líder y maestro de la palabra, Jesús de Nazaret, afirmó hoy que él vino no para ser servido, sino para servir y además para dar su vida en rescate por muchas personas en este mundo. Jesús hizo esta afirmación en medio de una importante reunión, donde la madre de dos de los miembros del equipo del Nazareno, Santiago y Juan, se acercó al maestro y le dijo: «Por favor, Jesús, dispone que en tu reino mis dos hijos se sienten, uno a tu derecha y el otro a tu izquierda». El Nazareno, por su parte, le respondió: «Ustedes no saben lo que piden. ¿Acaso pueden beber del mismo vaso del que yo voy a beber?». Ellos le respondieron que sí. «Es cierto que beberán de mi vaso, pero el sentarse a mi derecha y a mi izquierda no me corresponde a mí, sino a mi Padre». Una buena noticia está en desarrollo.
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Con sabiduría afirmó el Señor la tierra. Con inteligencia estableció los cielos. Por su conocimiento se apartaron las aguas, y las nubes dejaron caer su rocío. Hijo mío, conserva el buen juicio. No pierdas de vista la discreción. Te serán fuente de vida, te adornarán como un collar. Podrás correr tranquilo tu camino, y tus pies no tropezarán. 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

¿Sabe qué? Algunos adoran a dioses de madera, otros de yeso y hasta de metal. Tienen manos, tienen pies y no caminan. Tienen oídos, pero no oyen. Tienen ojos, pero no ven. Mas mi Dios tiene su trono allá en la gloria. Es un Dios vivo que contesta la oración, que a la presencia del Señor tiembla la tierra.

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No hay nada bueno que nosotros podamos hacer para que Dios nos ame más. No hay nada malo que podamos hacer para que Él nos deje de amar. Él nos ama como un padre.

0: nombre de Dios. Dios te ama.
1: Yo te amo también.
2: Yo también.
1: Yo también.
3: Hola, se ha comunicado con Paraíso, la agencia celestial que amanece junto a usted. Soy Tobías, quien habla. Hassan Arafat, descendientes de árabes. ¿Cuál es su problema? Oh, no puede dormir. Claro, ahora entiendo. Por eso me llamó tan temprano. Y yo, en cambio, sí puedo dormir. Si no fuera por su llamada, todavía estaría durmiendo. Perdone usted. Dígame, ¿por qué no puede dormir? ¿Será que debe cambiar de almohada? ¿O podría tomar un vasito de leche tibia antes de acostarse? He oído que eso es muy bueno para relajar, para empezar... Perdón. Continúe usted, Hassan. ¿Qué es lo que le quita el sueño? El trabajo. Los negocios, las inversiones. Sí, yo entiendo. No tiene tiempo para nada, ni para la familia. Claro, el estrés, las preocupaciones. No, siga. Ahora mismo lo comunico con el ministro Salomón. Su extensión es S.221.
4: Hassan, al ver lo que yo había hecho en este mundo, lamenté haber trabajado tanto, pues hay quien pone sabiduría, conocimientos y experiencia en su trabajo tan solo para dejárselo todo a quien no trabajó para obtenerlo. Y también esto es vana ilusión y una gran injusticia. En fin, ¿qué saca el hombre de tanto trabajar y de tanto preocuparse en este mundo? Toda su vida es de sufrimientos, es una carga molesta, ni siquiera de noche descansa su mente, y esto también es vana ilusión. Lo mejor que puede hacer el hombre es comer y beber y disfrutar del fruto de su trabajo, pues he encontrado que también esto viene de parte de Dios, porque ¿quién puede comer o gozar si no es por Él? De hecho, Dios da sabiduría, conocimiento y alegría a quien Él mira con buenos ojos. Pero al que peca le deja la carga de prosperar y amontonar tesoros para luego dárselos a quien él mira con buenos ojos.
5: Texto tomado de la Biblia, versión Dios habla hoy. Paraíso es una producción de HCJB y Sociedades Bíblicas Unidas Ecuador.
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exaltamos, Señor. Queremos que tu Espíritu Santo se derrame como un río sobre nuestras vidas. Fluye, Señor. Que tu gloria descienda sobre tu pueblo.

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1: Jesús advierte del peligro de caer. Amigas y amigos, aquí están las noticias. El líder y maestro de la palabra, Jesús de Nazaret, dijo hoy que es necesario que vengan las dificultades a la vida de una persona, pero advirtió asimismo de las consecuencias para aquellos que hacen tropezar a los demás. A cualquiera que haga tropezar a alguno de estos pequeños que han depositado su confianza en mí, más le valdría que le colgaran una pesada roca de molino y que lo hundieran en el fondo del mar, sentenció el divino maestro. Jesús dejó en claro que si la mano o el pie de una persona lo llevan a hacer lo malo, es necesario cortar y desechar esos miembros del cuerpo. Es preferible que andes en este mundo cojo o manco y no tengas las dos manos o los dos pies y seas echado en el fuego eterno, puntualizó el nazareno. Una buena noticia está en desarrollo.
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Cuando le pides algo a Dios y Él se tarda, no te desesperes porque Él nos quiere enseñar dos cosas. Número uno, a que tengamos paciencia. Y número dos, a que dependamos entera y totalmente de Él. Si tienes una petición ante Dios, esta es tu canción. Deja que Dios te ministre y que te enseñe a que en su tiempo siempre las cosas son mejor para nosotros.

0: ¿Sabes una cosa? Si tu situación parece imposible, si estás en el momento más difícil de tu vida, ¿sabes? Es el momento preciso para que Dios haga un milagro. Cuando tú no puedes más, cuando tus fuerzas se acaban, cuando es imposible para ti, es el momento más perfecto para que Dios haga un milagro precioso en tu vida.
1: Hola, mi nombre es Carlos Barbieri y hoy quiero hacerte una propuesta. Detrás de cada cosa que sucede, hay algo que la causa, hay algo que la genera. Es la simple ley de causa y efecto, de acción y reacción. Pero en muchos casos solo vemos los resultados. Los campos cubiertos de trigo listos para la cosecha, amarillos, radiantes, ocultan días de trabajo bajo el sol, lágrimas y sudor, horas y horas de ardua labor, miles de semillas que fueron muriendo solas en la tierra. Ese pan en nuestra mesa no apareció allí así porque sí. No, mi estimado amigo y amiga, ni los éxitos ni las derrotas están separados de las causas. Cuando leemos en el libro de Crónicas sobre un hombre llamado Jabes, inmediatamente pensamos en su poderosa oración: ¡ay, si tú me bendijeras y extendieras mi territorio! Y por supuesto, en la respuesta de Dios, y Dios le concedió lo que pidió. Una oración poderosa y una respuesta que todos quisiéramos oír. Y Dios le concedió lo que pidió. Primera de Crónicas 4, 9 y 10 dice textualmente: había un hombre llamado Jabes, quien fue más honorable que cualquiera de sus hermanos. Su madre le puso por nombre Jabes porque su nacimiento le causó mucho dolor. Él fue quien oró al Dios de Israel diciendo: ¡ay, si tú me bendijeras y extendieras mi territorio! Te ruego que estés conmigo en todo lo que haga y líbrame de toda dificultad que me cause dolor. Y Dios le concedió lo que pidió. En este caso, la vida de Jabes, un hombre bendecido, con su territorio ampliado, al que Dios libra del dolor, nos hace perder rápidamente de vista la frase anterior que dice: Jabes, quien fue más honorable que cualquiera de sus hermanos. Nos confundimos con facilidad porque los efectos lindos y buenos nos hacen olvidar las causas. Pero detrás de un territorio ampliado y de una vida bendecida, había un hombre respetado por su forma de ser, por su integridad, por su valor. Un hombre honorable que sobresalió para bien entre sus hermanos, a pesar de haber sido marcado desde niño con un nombre que significaba dolor, aflicción. Jabes, por sobre todas las cosas, era un hombre al que Dios escuchaba. Siempre hay una causa detrás de cada éxito en la vida cristiana, una causa que mueve la mano de Dios para que te bendiga, prospere y extienda tu territorio. El apóstol Santiago dice en su libro, en el capítulo 1 y verso 12: Dios bendice a los que soportan con paciencia las pruebas y las tentaciones, porque después de superarlas recibirán la corona de vida que Dios ha prometido a quienes lo aman. Hoy te propongo que estés atento a no confundirte. Los que son bendecidos, prosperados y su territorio es ampliado, han luchado, soportado y vencido en el nombre de Jesús. Antes de que los campos estén resplandecientes de frutos, hay semillas que mueren en la tierra oscura y fría. Hay gotas de sudor que riegan los surcos. Hoy te propongo que seas un hombre, una mujer honorable, que honres con tu testimonio al Dios que te rescató, y Él sabrá bendecirte, prosperarte y ampliar tu territorio.
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te adoramos, Señor. Nos entregamos en esta noche, Padre, como un sacrificio en adoración para ti, Señor.

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1: Caricias para tu corazón con la verdad de la palabra de Dios. Porque el Padre de ustedes sabe de qué cosas tienen necesidad antes de que ustedes le pidan. Mateo 6:8. Confía, Dios sabe lo que necesitas. Imagina que tienes sed. ¿Qué buscarías para calmarla? En la tienda encontrarás una amplia gama de bebidas, gaseosas, con diversos sabores, pero solo el agua puede mitigar la sed. De la misma manera, solo Dios puede satisfacer tus necesidades más profundas. Podríamos hacer una lista detallada de todo lo que necesitamos. ¿Vienen algunas ideas a tu mente? Alimento, vestido, vivienda, seguridad, empleo, familia, confianza, respeto, resolución de problemas, paz espiritual, entre otras necesidades. En todo esto, recuerda, fuimos creados por Dios, por tanto, Él sabe de nuestras carencias y necesidades más urgentes. Antes de que lleguen a nuestra mente y a nuestros labios, Dios ya sabe lo que necesitamos. Al orar a nuestro Padre eterno, presentándole nuestras angustias o necesidades, estamos reconociendo que somos sus hijos y esperamos que nos prodigue amor, cuidado y toda clase de bien. Buscarle en medio de las situaciones difíciles es muestra de humildad, dependencia y obediencia. Por eso, esperamos en su misericordia y soberanía. Confiar en Dios nos ayuda a experimentar paz, porque pronto seremos saciados por Él. Sí, hay la seguridad de que Dios escucha nuestras oraciones y atiende a nuestras necesidades, porque todo el que pide recibe, el que busca halla y al que llama se le abrirá. Confía, Dios sabe de tus necesidades. Dios eterno, gracias por recordarnos hoy que tú cumples las promesas y que eso nos permite confiar y descansar en ti. Esperamos en que se haga tu perfecta voluntad. Esperamos que tus planes y propósitos se cumplan. Podemos descansar porque tú sabes de qué cosas tenemos necesidades y no hay duda que tú las suplirás. Ayúdanos, Padre, a descansar en ti, a confiar en ti. Reconocemos que nuestras vidas necesitan de ti. Reconocemos que en nuestras propias fuerzas no podemos llenar el vacío de nuestro corazón. Reconocemos que muchas veces queremos arreglar las cosas a nuestra manera, pero al depender completamente en tu amor, en tu provisión y en tu gracia, nuestras vidas se liberan del estrés, se liberan del egoísmo y nos permite llenarnos de esa paz que solamente tú puedes dar. Gracias, Padre, porque confiamos en ti y gracias porque nos tienes bajo tu cuidado. En el nombre de Cristo Jesús. Amén. Tomado y adaptado de Clamor por la Familia, Seamos Familias de Viento y Roca, de Editorial Mundo Hispano.
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0: Gloria a Jesús. Aleluya. No me voy hasta que suceda, como dice esa canción hermosa, hasta que tu gloria inunde este lugar. No nos queremos ir de este lugar. Algo que podemos entender y reconocer es que día tras día, noche tras noche, necesitamos más esa presencia. Esa presencia que nos sustenta, esa presencia que nos da aliento, esa presencia que nos da consuelo, esa presencia que nos da fuerzas, esa presencia que nos da libertad. Nachi, esa es la presencia que toda persona que ha creído en Cristo necesita clamar día a día.
1: 24/7, Juan. Necesitamos la presencia de Dios 24/7, no importa dónde estemos. Como dice nuestro hermano.

0: Juan, y dice la la música, gloria a Dios. No debemos andar a ningún lado, Juan, si la presencia de Dios no está con nosotros. Dios te bendiga, Juan.
1: Dios te bendiga, Nachi. Dios bendiga a todos los que están escuchando en esta noche maravillosa. Le damos gracias primeramente a Cristo, nuestro Salvador, nuestro único y exclusivo Salvador, por permitirnos una vez más estar en este lugar. Alabado sea el nombre del Señor, y gracias a usted que se está conectando, y usted que se está conectado ya, le pedimos con todo amor, ¿verdad?, que usted vaya compartiendo esta transmisión para que otros también puedan escuchar palabra de hoy, la palabra que Dios ha puesto en los labios de nuestro hermano Nachi, y también pueda adorar y glorificar juntamente con nosotros mientras nosotros estemos aquí en esta hora exaltando y glorificando y dando honor a quien honor se merece, a nuestro santo Salvador Jesucristo.
0: Aleluya.
1: Así que no te despegue, no te vayas. Saludamos a cada uno de los que están por ahí, a todas las emisoras que también se conectaron. Saludamos, ¿verdad?, a cada una de ellas, que Nachi en breve minutos la va a mencionar, cada una de ellas. Pero sabemos que hay gente conectada a través de Facebook Live y a través de la emisora 98.5. Siempre somos Jacksonville. Pero gloria a Dios que Nachi está ahí ya para corregirnos. Así que Dios te bendiga, amado. Lo que nos estás escuchando a través de la emisora FM, también les saludamos en esta noche.
0: Gloria a Dios, Dios bendiga a todas las emisoras que a esta hora se conectan, como todos los martes. Saludamos a los hermanos que nos escuchan a través de Radio Emanuel 98.1 FM desde Winter Haven, aquí en Florida. También los que nos escuchan a través de Radio Cristiana Televisión desde Costa Rica, frontera con Panamá. También los que nos escuchan a través de Radio Júbilo 93.7 desde Veracruz, en México. Nuestros hermanos que nos escuchan allá en Venezuela a través de Radio Renuevo de Vida. Y desde Norwich, Connecticut, se conectan a través de Jehová Reina Radio. Desde California, Riverside, a través de Nueva Radio Real. Desde México nos escuchan también a través de Radio Explosión. Y desde Mobile, Alabama, nuestro hermano Benito Becerril y su emisora, que nos escuchan a todos allá en Alabama a través de Radio Impacto Celestial. Desde Puerto Rico también nos saludamos. Gloria a Dios a todos los que nos escuchan a través de Faro de Luz en el área este de Puerto Rico. Saludos también para nuestros hermanos William Rodríguez y Henry González, que nos escuchan también a través de su emisora en el área allá de Río Grandes, Luquillo y toda esa área también.
1: Amén. Así que saludamos a cada uno de los, ¿verdad?, de todas las emisoras que se ha conectado en esta noche con nosotros. En breve minuto, no te despegues, en breve minuto estaremos, ¿verdad? Estará hermano Nachi trayendo una palabra de parte del Señor. Así que mientras usted vaya escuchando esta alabanza, esta adoración, le pedimos que vaya compartiendo para que otras personas también puedan escuchar.
0: Aleluya. Y si usted quiere llamar para oración, nos puede llamar a través del 904-410-2221. 904-410-2221. Nos puede escribir también a través de las redes sociales, a través de Facebook. Nos puede escribir y escribir su petición de oración. Aleluya. Y le quiero adelantar que el tema de hoy vamos a estar hablando, gloria a Dios, precisamente sobre su presencia. Aleluya. Como dice esta alabanza, gloria a Dios, sin su presencia no podemos andar a ningún lado. Así que el tema de hoy, la presencia de Dios en nuestras vidas. Aleluya. Escuchemos mientras usted va compartiendo, aleluya, esta alabanza.

0: Gloria a Dios. Es que sin su presencia, Juan, ni tú ni yo podemos caminar, no podemos andar a ningún lado.
1: Es que camina sin Dios, camina a ciegas, así que no podemos caminar sin la presencia del Espíritu Santo. ¿Por qué? Porque es nuestro guía, Él es nuestra guía, y el Jesús mismo dijo que Él nos guiará a toda verdad.
0: Eso es, gloria a Dios. Así que vamos a comenzar en la noche de hoy, rapiditamente, mientras usted va compartiendo, aleluya, tiene una encomienda, una asignación, vaya compartiendo, gloria a Dios. Pasado martes, aleluya, no pudimos estar porque pues se nos presentó una situación momentánea, gloria a Dios, pero aquí estamos nuevamente con el favor de Dios, aleluya. Así que vamos a comenzar orando. Juan nos lleva en oración y usted vaya compartiendo.
1: Padre, te damos gracias, Señor, por esta oportunidad que tú nos das en esta preciosa noche. Dios mío, te pedimos, Señor, que tú tome control de nuestros corazones, nuestra mente, que tú, Padre, perdone cualquier ofensa, Señor, que hemos hecho, Señor. Yo te pido, Espíritu Santo, que tú te manifiestes de una manera poderosa, linda, especial en esta noche. Dios mío, necesitamos tu palabra, necesitamos tu dirección, necesitamos ese toque de poder, ese toque divino, ese toque que transforma el corazón y la mente del hombre. Aleluya. Es tu presencia, Señor, tu presencia, que es la que hace que las cosas sean transformadas. Dios mío, eres tú el único que puede hacer que el hombre sea transformado. Sí, Señor, te pido en el nombre de Jesús, por amor a tu nombre, Jehová eterno, que tú hagas algo especial en esta noche a cada uno de nosotros. Dios mío, llena nuestros corazones de ti, nuestra mente de ti, Dios mío, y suple la necesidad espiritual que hay, Padre, porque en tu pueblo hay necesidad. En cada uno de nosotros, Señor, tenemos una petición, tú la conoces, y te pedimos que a ti, Dios mío, que conoce lo más profundo del corazón y la mente del hombre, que tomes el control total, en el nombre de Jesús. Amén.
0: Amén, aleluya, gloria a Dios. Dios bendiga a los que continúan conectándose. No olviden seguir compartiendo. En esta noche vamos a estar hablando, aleluya, de la presencia. Una de las cosas más importantes que usted y yo como cristianos debemos tener en consideración. Nosotros no nos podemos mover sin la presencia de Dios, porque básicamente, como dijo nuestro hermano Juan Marrero, aleluya, hace un ratito, quedamos totalmente desamparados, descubiertos, aleluya. Es importante en la vida del cristiano que andemos con la presencia de nuestro Dios en nuestras vidas, aleluya. Así que uno de los temas más profundos y más transformadores, aleluya, en la vida del cristiano es la presencia de Dios. Y a lo largo, vemos que a lo largo de la Escritura, aleluya, desde Génesis hasta Apocalipsis, vemos que el deseo, aleluya, el deseo principal de Dios ha sido habitar con su pueblo. Y es que el anhelo, aleluya, más profundo del corazón humano, aleluya, es estar en comunión con nuestro Creador, con nuestro Señor, aleluya. En el diario vivir vemos que andamos, aleluya, marcado por una agitación, aleluya, en todo momento. Las distracciones, como Juan y yo hemos hablado en otras ocasiones, aleluya, y el vacío que existencial que existen en muchas personas, aleluya. Es hablar de la presencia de Dios. Esto no es un tema teológico, aleluya, sino una necesidad real, una necesidad vital, aleluya. Así que en esta noche vamos a estar hablando de lo que significa, gloria a Dios, la presencia de Dios. ¿Cómo se manifiesta? Aleluya. ¿Cómo usted y yo podemos anhelar la presencia de Dios? ¿Y cómo vivir consciente de ella cada día? Aleluya. Así que rápidamente vamos a hacernos esta pregunta. Aleluya. O muchos ya se estarán preguntando, hermano Nachi, hermano Juan, ¿y qué es la presencia de Dios? Cuando hablamos de la presencia de Dios, nos referimos a la manifestación, pero la manifestación activa y real de Dios en medio de su creación, aleluya, especialmente entre aquellos que le buscan. En teología se hace una distinción entre la omnipresencia de Dios. ¿Y qué significa esto, aleluya? Significa que Él está en todas partes al mismo tiempo. Si usted busca el Salmo 139, 7 al 10, le va a hablar sobre la omnipresencia de Dios. Si usted tiene un lápiz, tiene un bolígrafo, anote, porque lo que vamos a estar dando en esta noche son los textos y la relación de lo que estamos hablando, que usted puede buscarla más tarde, aleluya. Así que si usted quiere saber un poquito más de la omnipresencia de Dios, vaya al Salmo 139 del 7 al 10. Pero también la presencia manifiesta de Dios, que hace referencia a momentos específicos en los que Él se revela de forma tangible, aleluya, personal y de una forma transformadora. Ahí está la diferencia, aleluya, en la manifestación, gloria a Dios, de la presencia de Dios, aleluya. En la omnipresencia es un atributo que es eterno, que es por siempre de Dios, aleluya. ¿Por qué? Porque él lo llena todo, aleluya. Él llena todo, pero la presencia manifiesta es relacional, experiencial y muchas veces condicional. Pues Dios se manifiesta de manera especial a no todo el mundo, ¿verdad, Juan? Es a aquellos que le buscan, pero ¿cómo? Con un corazón sincero, aleluya. Y eso es bien importante. Si usted quiere que se manifieste la presencia de Dios en su vida, usted tiene que buscarlo de una forma, de con un corazón, aleluya, sincero. Porque es que Dios conoce todas las cosas, Juan. Desde que ya está en nuestros pensamientos, ya Dios lo conoce. Y si vemos y vamos al Antiguo Testamento, podemos ver la presencia de Dios desde el principio. Así que Dios deseó tener comunicación con el ser humano. Lo vemos en el primer libro de la Biblia, en Génesis, ahí en el huerto del Edén, aleluya. Cuando Él caminaba con Adán y Eva de día y de noche, aleluya. Si usted va a Génesis capítulo 3, versículo 8, vemos que Él caminaba con Adán y Eva. La presencia de Dios andaba con ellos, aleluya. Pero el pecado, sin embargo, ¿qué pasó? Que trajo una separación entre el hombre y Dios, aleluya. Aún así, mi hermano, aún así, Dios revelándose a su pueblo continuó, aleluya. Vamos a Moisés, otro ejemplo, con Moisés, aleluya. La presencia de Dios se manifiesta ¿dónde? En la zarza ardiendo. Si vamos a Éxodo capítulo 3, y luego también se reveló, se manifestó la presencia de Dios en el monte Sinaí, donde el rostro de Moisés cambió totalmente. ¿Por qué? Porque resplandecía, aleluya, después de estar con Dios. Eso aparece en Éxodo capítulo 34, versículo 29, aleluya. Lo vemos también en el tabernáculo. Dios ordenó construir un lugar donde Él pudiera habitar en medio del pueblo. Y qué difícil a veces se nos hace, aleluya, venir al templo, venir al tabernáculo, venir a la iglesia y sacar esa separación con Él, aleluya. Por eso es que tenemos que tener una relación, aleluya, como la tuvo ahí Moisés, que lo vemos en Éxodo capítulo 25, 8, en el tabernáculo. ¿Y qué pasó? Se manifestó la presencia de Dios. Allí estaba la presencia de Dios. En el templo de Salomón, por ejemplo, aleluya, la gloria de Dios llenó la casa de manera tan intensa que dice que los sacerdotes no pudieron ministrar. ¿Cuántos de ustedes anhelan? Yo anhelo, yo estoy seguro que Juan anhela que esa presencia llegue como ahí con el templo de Salomón, que aun cuando comencemos a adorar en los cánticos o aún antes en la predicación, que no haya ni que predicar, porque la presencia de Dios es tan y tan gloriosa, aleluya, que lo único que uno puede hacer es que adorar a Dios. Gloria a Dios. Así que la presencia de Dios la vemos también en el Nuevo Testamento. Vemos que con la venida de Jesús, la presencia de Dios se encarnó en Juan capítulo 1, versículo 14. Dice, aquel verbo fue hecho carne y habitó con nosotros. Aleluya. O sea que Él está ahí con usted, está ahí con nosotros. Aleluya. Y ese versículo termina diciendo, y vimos su gloria, aleluya. Así que Jesús Emmanuel es Dios con nosotros. Dios está con nosotros. Jesús está con nosotros. Su presencia está con nosotros. Si usted y yo anhelamos su presencia, aleluya, no es difícil. Lo que hay es que hacer la voluntad de Dios, buscarlo en espíritu y en verdad con todo el corazón. En Mateo capítulo 1, versículo 23 nos dice, su vida, muerte y resurrección nos abrieron la puerta para entrar de nuevo. ¿Usted sabe a dónde? En comunión con el Padre. Es a través de Jesucristo. Es a través de Él, aleluya, que podemos llegar al Padre y poder ver esa presencia de Dios, aleluya. Así que después de que el Señor subiera al cielo, Jesús prometió que no dejaría a sus discípulos solos. ¿Sabe por qué? Porque enviaría su Espíritu Santo. Y ese Espíritu Santo hoy está con nosotros también. Porque eso no fue solamente para los discípulos, aleluya, ni para los seguidores de aquel tiempo. Su presencia, su Espíritu Santo nos dejó, aleluya. Por eso es la importancia que usted y yo podamos hacer la voluntad de Dios. Así que la presencia de Dios habita en el creyente, habita en Juan, habita en el hermano Nachi, habita en usted, gloria a Dios. Pero hay que buscarla, hay que hacer la voluntad de Dios, aleluya. Hay que acercarse más a Dios, aleluya. Hay muchas formas que usted puede acercarse a esa presencia. Cuando usted está bajo la presencia de Dios, es una manera maravillosa, es una manera de usted sentirse completamente distinto. Ver la gloria de Dios es algo maravilloso, ¿verdad, Juan?
1: Es algo hermoso. Y yo creo, Nachi, que fue tan impactante para Moisés, escúchalo bien, que se enamoró del primer momento que vio la zarza ardiente en aquel lugar. Ahí fue el impacto de Moisés, el primer impacto que tuvo Moisés cuando él se notó aquella zarza que ardía y no se consumía. Que él entendió que esto yo no lo puedo dejar ir. ¿Ves? Yo creo que Moisés entendió que eso que él pudo palpar ahí, él pudo entender que había que anhelarlo. ¿Ves? Y tú sabes por qué, porque por eso que se metió el monte por 40 días y 40 noches, porque seguía anhelándolo. Wow. O sea que para tú entender, tú lo que tienes que entender es esto: tú quieres presencia de Dios, tú tienes que anhelarla, tú tienes que desearla, tú tienes que buscarla con un corazón, como decía el hermano Nachi, contristo y humillado, un corazón dispuesto a recibir su presencia. Moisés reconocía que tan divina presencia no la podía dejar de buscarla, que él se metía con Dios, subía al monte de Sinaí y tuvo 40 días buscando presencia tan poderosa, la misma que consiguió en la zarza ardiente, porque la presencia de Dios no es una presencia que varía o que varía, sino es permanente de una forma. Es una forma
0: y constante,
1: y es constante. O sea que esa presencia, sí, ay Dios mío, y Moisés entendió. Y cuando dice la palabra, como dijo el hermano Nachi, que cuando bajaba del monte, su rostro era resplandecía como el sol. Y mira, tan lindo que Moisés entendió que era tan importante la presencia de Dios, que él le dijo a Jehová, yo voy a mandar mi ángel, le dijo Jehová a él, y él dijo, no, espérate, si tu presencia conmigo no va, no me envíe. O sea, que era tan deseada por Moisés, que él no podía caminar sin su presencia. Que lo que te quiero decir, que yo no entiendo cómo hay gente que se arriesgan a caminar sin la presencia del Señor.
0: Es un peligro, Juan. Caminar sin la presencia de Dios es un peligro.
1: Hay que anhelarla.
0: ¡Aleluya!
1: Y cuando tú no anhelas, la Biblia dice, nosotros que somos padres, tenemos hijos, y nuestros hijos nos piden a nosotros, aleluya, pan. No le damos piedra, le damos pan, ¿verdad que sí? Significa lo que está diciendo, y Dios dice, mira, cuánto más el Padre, dice la palabra del Señor, cuando tú le pides el Espíritu Santo, mira, Él te lo va a dar. El Espíritu Santo representa la presencia de Dios. Y usted y yo no podemos caminar sin esa presencia. Esa es la presencia de Dios. Y el Padre, Hijo, Espíritu Santo. Y Dios, Jesús dijo, yo ruego al Padre para que envíe a ustedes el consolado Espíritu Santo, y a Él, y que esa es la presencia, Nachi, a Él escuchar, a Él los va a guiar a toda verdad. Y nosotros a veces ya hemos perdido muchas veces el primer amor. Ahí donde está el detalle, Nachi.
0: Hace unos días estábamos hablando sobre eso. Que hoy en día se ha perdido ese primer amor. Uno tiene que anhelar como cuando vino por primera vez a los caminos del Señor, que aceptó a Cristo como único y exclusivo Salvador. Que uno no quería salir de la presencia. Uno estaba escuchando canciones, gloria a Dios, edificantes, gloria a Dios. Escuchábamos predicaciones todo el tiempo. Queríamos estar en la iglesia 24/7, si era posible, los 7 días a la semana. Teníamos un deseo de que llegara la hora de ir al servicio para llegar antes a orar, aleluya. Queríamos estar en la presencia del Señor, como dice Juan, en estos días se ha perdido ese primer amor.
1: Y ahí es donde está el detalle. Y yo sé que pues tenemos que volver. Yo creo que si nosotros nos humillamos, como Dios dice en su palabra en segunda de Crónicas 7:14, ¿verdad? Que si se humillara mi pueblo, el cual no, mi nombre es invocado, y ¿verdad? Él dice que entonces de los cielos yo iré. Eso está ahí.
0: Y Él está presto para escuchar. Aleluya.
1: Entonces,
0: usted lo que tiene que acercarse y llegar a Él.
1: Nachi, Él está dispuesto a bendecirnos. Él está, Jehová está dispuesto, el Padre está dispuesto a enviar esa promesa. Es una promesa que no puede tomarla para atrás. Él la dio para ti, para mí, amado. Pero tú tienes que desearla. Tú tienes que desear la presencia del Señor. Entonces, cuando Dios ve un corazón deseoso por Él, aleluya, la Biblia dice que si nos, ay, mi alma te alaba, que si nosotros, aleluya, nos acercamos a Él, Él se acerca a nosotros.
0: Eso es.
1: Mira qué lindo. ¿Y qué es lo que se acerca a nosotros? Su presencia.
0: Su presencia, aleluya.
1: Su presencia se acerca, amado. Y hay que anhelar la presencia. Es bueno, este tema está precioso, porque sin su presencia no podemos lograr nada. Podemos llegar hasta cierto límite humanamente, porque sí tenemos límites que Dios permite. Exacto. Que usted y yo lleguemos, pero hay otros límites más que solamente con su presencia es que lo vamos a alcanzar. Es que con la presencia del Espíritu Santo es que usted y yo vamos a lograr tumbar las paredes, vamos a poder tumbar los muros. Yes. Con la presencia del Señor es que usted y yo podemos tumbar los gigantes que se levantan en contra, aleluya, de usted y de nosotros. Como dijo el hermano Nacho, y con la presencia del Señor es que las cadenas, los yugos, Señor, se pudren. Pero es con su presencia, no es con la fuerza de un hombre. David, ¿verdad?, intentó en un momento dado ponerse una armadura que no era. La Biblia dice, Nachi, que se puso la armadura del rey.
0: Le quedaba muy grande.
1: Le quedaba muy grande. Y él dijo, espérate, que esto está incómodo.
0: Esa no es.
1: Esta presencia que yo tengo puesta no es la que yo necesito. Mi alma alaba a Dios. Y era un equipaje de guerrero. Pero no era lo que necesitaba David. David necesitaba la presencia.
0: Eso es.
1: Sí, aleluya. Sí. Que sabía, alabado sea Cristo, que ya él tenía. Porque cuando, aleluya. ¿Tanto? Porque él decía que cuando venía algo en contra de las ovejas, mira, lo mataba, lo quitaba de la boca y lo mataba. Alabado sea Cristo, cualquier animal que venía en contra de sus ovejas, porque había una presencia, aleluya, en él, que lo acompañara siempre. Y esa es la presencia que usted y yo tenemos que anhelar.
0: Y mira qué maravilloso. Y tú entrando en David, la Biblia claramente dice que con sus manos, gloria a Dios, los degollaba. Entonces tú te imaginas un oso, la fuerza que tiene un oso, Juan, y venía en contra de su oveja y que él pudiera degollar un oso.
1: Es que no era él, Juan. Es que eso era sobrenatural.
0: Gloria a Dios.
1: Eso era algo sobrenatural, amado. Cuando usted ve un oso, yo les he visto en el zoológico, y usted sabe, dicen que eso tiene una fuerza tremenda. Y estamos hablando de un joven llamado David, para aquel tiempo, escuche bien.
0: Dice la palabra que todavía era casi un niño,
1: era muy joven. Era el menor.
0: Aleluya.
1: El menor de los hijos. O sea que aquel jovencito tenía una fuerza sobrenatural. Ay, mi alma alaba a Dios.
0: Aleluya.
1: Que cuando caía la presencia, imagínate la presencia de David, del Espíritu Dios, Santo, aleluya, estaba en David tan poderosa.
0: Wow.
1: Que mira, amado, dice la Biblia que en un momento dado Saúl estaba siendo atormentado por un demonio. Mira lo que hace la presencia de Dios.
0: Aleluya.
1: Que David estaba tan ungido con la presencia, mi alma alaba a Dios, y que lo acompañaba una presencia tan poderosa. Que dice la palabra que cuando David tocaba aquel arpa,
0: todo se iba.
1: Todo lo que, aleluya, atormentaba
0: al rey,
1: aleluya, se le quitaba. El rey era libre de aquel tormento.
0: Pues no era David, era la presencia.
1: Era la presencia. Eso sí, aleluya, nosotros somos entendidos. Si David era un hombre de carne y hueso como somos tú y yo. Lo que pasa es que David tenía el corazón
0: conforme al corazón de Dios.
1: Aleluya. ¿Cómo tenía el corazón?
0: Conforme al corazón
1: de Dios. Entonces, cuando tú tienes el corazón tuyo conforme al corazón de Dios, ¿qué es lo que pasa? Que tu presencia
0: habita.
1: ¿Ves? Entonces, cuando tu presencia habita, ya tú no peleas, tú pelea el Espíritu Santo.
0: Aleluya. Y hay tantas maneras de tú acercarte, gloria a Dios, a la presencia de Dios. Ese ejemplo tan bonito de Moisés, aleluya, que subía al monte, se separaba, aleluya. ¿Para qué? Para buscar la presencia de Dios, aleluya. Entonces, en esta noche yo te pregunto, ¿dónde está tu monte? ¿Dónde está la separación? ¿Dónde tú te separas para Dios? Que no te distraiga, aleluya. Tú tienes que buscarle un monte que no te distraiga para acercarte a la presencia de Dios. Aleluya. Pero mira qué lindo que ahora la presencia de Dios no está confinada, gloria a Dios, a un lugar físico, a un lugar específico, aleluya, como el templo, sino que reside en cada uno de los hijos de Dios nacido del Espíritu. Aleluya. Así que no importa, gloria a Dios, donde tú vayas, aleluya, que se pare para hablar con Dios, aleluya, para dedicarle tiempo a Dios, para escuchar a Dios, para hablar con Dios, aleluya. Sin distracciones, tenemos que buscar sitios que nadie nos distraiga, que sea entre Dios y nosotros, aleluya. Para buscar esa presencia, necesitamos anhelar en estos tiempos la presencia de Dios, como dijo nuestro hermano Juan. La presencia de Dios, vamos a verla como experiencia vivencial, aleluya. Así que más allá de cualquier concepto, aleluya, la presencia de Dios es una realidad, aleluya. Es una realidad que transforma vidas, aleluya. Si tú quieres transformar vida, aleluya, incluyendo la tuya, transformar vida de los demás, tú tienes que portar la presencia de Dios. Cuando el que anda, aleluya, en un lugar y te ve, muchas veces, Juan, ¿cuántas veces te han dicho, wow, tú tienes algo diferente, tú tienes un brillo en el rostro? Es la presencia de Dios, aleluya, porque cambia, porque transformas, aleluya. La presencia de Dios, aleluya. Tú no tienes que decir lo que tú portas, aleluya, porque el mismo Espíritu Santo se encarga, aleluya, de decirte, aleluya, a las demás personas, wow, en ti hay un brillo, en ti hay algo especial, aleluya. Así que es posible estar en su presencia y seguir igual. Algunos efectos en la vida del creyente, aleluya. Porque es imposible, Juan, tú estar en la presencia del Señor y tú seguir igual, aleluya. Ahí tiene que haber un cambio en nuestras vidas, aleluya. Tiene que haber un cambio en mi vida, aleluya. Ya yo no puedo ser igual que antes. Yo tengo que ser distinto, aleluya. Vemos, aleluya, la convicción del pecado y el arrepentimiento. Cuando Isaías tuvo una visión de la gloria de Dios, ¿qué pasó? Cayó postrado reconociendo su impureza, aleluya. Muchas veces tenemos que reconocer, aleluya, lo que está estorbando, aleluya, lo que está molestando acercarnos a la gloria de Dios. Así que vemos esto en Isaías capítulo 6, versículo 1 al 5. Porque hay veces que estamos tan distraídos, aleluya, en donde quiera. En los afanes, en esto, en lo otro, aleluya. Y no vemos algunas cositas que tratan de interponerse entre Dios y cada uno de nosotros. Tenemos que detectarla, aleluya. Esto es tremendo, aleluya. Paz que sobrepasa todo entendimiento, dice la palabra. Así que en medio de tormenta, su presencia, ¿sabes qué? Te trae calma. Si tú estás pasando, aleluya, una tormenta, la presencia de Dios, cuando tú entras en la presencia de Dios, te trae paz, aleluya. Te trae calma, aleluya. Jesús en la barca durmiendo, aleluya, durante aquella tempestad, aleluya, nos recuerda que donde Él está, hay paz. Así que si Cristo está con usted, está conmigo, aleluya, tiene que haber paz. Si está con Juan tiene paz también, aleluya. Vemos que la presencia de Dios, como dice un corito, es un gozo inexplicable, aleluya. David decía que en su presencia hay plenitud de gozo, que hay delicia a tu diestra para siempre. Salmo 16, 11, que no hay deleite, aleluya, al de estar cerca de Dios. No hay una cosa más linda, como dijo Juan hace un ratito, no hay algo más lindo, más maravilloso que estar cerca de la presencia de Dios. En la presencia de Dios hay dirección, hay propósitos, aleluya. Moisés declaró que no quería avanzar sin la presencia de Dios, como dijo Juan hace un ratito, porque en él hay dirección clara para nuestras decisiones. Entonces, muchas veces, gloria a Dios, tomamos nuestras propias decisiones pensando que es lo mejor sin consultar con Dios. Y cuando viene el tropiezo, cuando viene la situación, dice, pero Señor, ¿qué pasó?
1: Nachi, mira, tú estás hablando de eso y algo que me llama, me está dando cocotazo en la cabeza es esto. Es que en la presencia de Dios tiene que haber un cambio.
0: Tiene que haber un cambio definitivamente, gloria a Dios.
1: Escúchalo bien. Vamos a Moisés de nuevo. Moisés cuando subía como Moisés. Y llegó como Moisés en aquel lugar de una forma que todos lo vieron, que no estaba brillando. Escucha bien.
0: Dice la Biblia que muchas veces subió cansado, agotado, por por cómo veía el pueblo.
1: Mira lo que yo te quiero traer en esta noche. Este tema está bien lindo y es que me estaba chocando en la cabeza esto. Y lo que me decía era, en la presencia tiene que haber cambio.
0: Sí, señor.
1: Mientras Moisés se metió con Dios,
0: aleluya,
1: y estaba buscando en espíritu, en verdad, en aquel lugar, dirección, hubo un cambio en él. Porque bíblicamente está escrito que cuando Moisés bajaba del monte, brillaba su rostro. O sea que estaba siendo transformado. Estaba siendo, lo veían como, no como el que subió, sino que lo estaban viendo diferente. Lo que te estoy diciendo es que en la presencia de Dios, tu rostro tiene que cambiar, tu interior tiene que cambiar para que el que te veía como te estaba viendo anteriormente ya te vea diferente.
0: Yes.
1: O sea que lo que te quiero decir ahora es que el que entra en la presencia de Dios no puede quedar igual. Porque si tú dices, yo estoy en la presencia de Dios, pero sigue con las mismas cosas, sigue con el mismo trato a las demás personas, sigue con la misma vocabulario, sigue con el mismo actitudes,
0: wow,
1: sigue con la misma falta de perdón, falta de consideración, entonces yo te tengo que preguntar, ¿en qué presencia estamos entrando? Porque el que entra a la presencia de Dios tiene que ser transformado. Tiene que ser transformado.
0: Sí, señor.
1: Porque en Dios, la Biblia dice que es amor. Entonces, una de las primeras cosas que cuando uno entra a la presencia, lo primero que tiene que fluir dentro del corazón, de adentro para afuera, es amor.
0: Yes.
1: Y ahí tiene que haber una transformación de carácter, tiene que haber una formación de habla, tiene que haber una transformación como actúo. Pero si yo digo que yo entro en la presencia de Dios, pero sigo con las mismas cosas día tras día, entonces yo creo que yo me estoy equivocando como Juan Marrero, como que yo verdaderamente necesito un encuentro con la presencia de Dios verdaderamente, para que la presencia de Dios haga en mi corazón y en mi mente, en mi ser, lo que ha querido por muchos años hacer en mí. Porque algo sé yo, que cuando Dios llama, Dios transforma.
0: Eso es gloria a Dios. Y cuando tú hablas de ese brillo, yo quise buscar rápidamente, porque este versículo es bien lindo, Juan. Dice en Éxodo 34:29, cuando Moisés bajó del monte Sinaí, llevaba consigo las dos tablas. Moisés no se daba cuenta, fíjate, Moisés no se daba cuenta de que por haber hablado con Dios, la piel de su rostro estaba brillando. ¡Aleluya!
1: Es lo que te quiero decir. O sea que cuando uno entra verdaderamente a la presencia de Dios, tiene que haber una transformación. Tiene que haber un cambio, y ese cambio tiene que ser visible. No puede ser que no tiene que ser visible. Mis acciones, mis actitudes, mi forma de hablar, mi forma de actuar, mi forma de mirar, mi forma de reír, mi forma de, alabado sea el nombre del Señor. Tiene que haber un cambio en mi interior para que mi exterior sea reflejado.
0: Aleluya, gloria a Dios. Así que tenemos que cultivar una vida en la presencia de Dios, como dice nuestro hermano Juan Marrero. ¿Y cómo lo hacemos? Aleluya. Ahí tiene varias formas, aleluya. Ese primer amor hay que conservarlo, pero también el amor al prójimo, aleluya. Vemos que la presencia de Dios no es un evento ocasional, aleluya, que solamente tú deseas la presencia de Dios cuando estás en un lugar específico, aleluya. No es un evento ocasional, aleluya, sino una experiencia, aleluya, como dice Juan, que pueda ser cultivada, pero diariamente, aleluya, en todo momento. Tiene que ser cultivada en todo momento, aleluya. ¿Alguna manera para tú poder cultivar esa presencia de Dios? Es que tú no puedes cesar la oración. No solamente debemos orar cuando estamos en un servicio, tenemos que mantenernos en oración constante. Juan, ¿cómo dice la palabra? ¿Orar a veces?
1: No.
0: Orar, ¿y cómo dice?
1: Dice que ora sin cesar.
0: Sin cesar. Y cuando decimos sin cesar, ¿qué quiere decir, Juan?
1: Eso es constancia, es constante. Eso es cada momento, todo el tiempo. Mientras pueda, tú sigues orando, buscando presencia. Esto es todo el tiempo.
0: Hay que orar todo el tiempo. Pero si estoy trabajando, ¿yo puedo orar?
1: Pues seguro.
0: Pero si estoy guiando, que no vaya a chocar. Pero yo puedo orar.
1: Pues seguro.
0: En todo momento. ¿Cómo dice, Juan?
1: Tu boca, mira, tu boca. Aleluya. Tu boca... No tienen el hombre y la mujer nunca va a tener una excusa para orar. ¿Tú sabes por qué? Porque primeramente tú tienes tu boca para orar, tu corazón, tu boca, tu mente. O sea, que cuando mientras estás guiando, tú no tienes que levantar la mano para orar. Tú dices, Padre, te doy gracias, Señor, me alabo, mira, Señor, te alabo, te glorifico, glorifícate. Mientras estás trabajando y haciendo tu trabajo allá en el warehouse, yo en el warehouse y tú ahí en tu trabajo, Señor, estoy cortando aquí una pieza, pero en el nombre de Jesús yo te pido por esta, por este, por aquel. Y mientras tú estés comiendo también en la mesa, mientras estés gracias, allí almorzando, Señor. Padre, gracias, Dios mío, te glorifico, te exalto, te alabo, Dios mío, tú conoces. Ahí mientras estés tomando tu café también, por el café al lado y Señor, mira, glorifícate, me viene a la mente esta persona, Dios mío, yo te pido en el nombre de Jesús que la cuide. Y mientras tú estés alabado, sea en el baño, dando tu baño también allí, Señor, glorifícate, mira, me llegó este hombre, yo te pido que en el nombre de Jesús tú te glorifiques, Señor amado. O sea que la boca, amado.
0: O sea que no hay excusa, Juan.
1: No, es que todo
0: momento. El trabajo es algo que te impide.
1: No.
0: Muchas veces, Juan, tú lo has dicho aquí, Juan, muchas veces, ¿dónde Dios te da la mayoría de los mensajes?
1: En el trabajo.
0: Trabajando, gloria a Dios.
1: En el trabajo.
0: A mí me da mensajes trabajando también. Y aún como tú mencionaste hace un ratito, yo me estoy bañando y de momento me llegó algo a la mente. No hay un lugar específico. Oral es hablar con Dios, aleluya. Así que la oración debe ser constante. Es el canal, aleluya, por el cual nosotros, usted y yo, Juan, nos comunicamos con Dios, aleluya. Así que no se trata, escuche bien, la oración no se trata de repetir meras palabrerías, aleluya. Cuando yo hablo con Juan, Y uso mucho a Juan porque es nuestro compañero. Y no solo la amistad, la hermandad y la relación con Dios, ¿verdad? Cuando yo hablo con Juan o cuando Juan está hablando conmigo, nosotros no un tema específico. De momento podemos seguir hablando otro tema. Así mismo es la oración. Es hablar con Dios. Entonces, yo he escuchado muchas veces, Juan, que muchas personas dicen, pero yo no sé orar. Si orar es hablar, gloria a Dios. Hay tantas cosas por el cual hablar con Dios, no solo pedir. Uno puede ir al trono de la gracia, gloria a Dios, a darle las gracias. ¿Te quedaste sin palabras? Dale gracias a Dios. Dale gracias porque respira. Dale gracias porque ves. Dale gracias porque camina. Dale gracias porque tienes trabajo. Aun si no tuvieras trabajo, dale gracias para que Dios te supla. Aleluya. Hay tantas cosas para hablar con nuestro Padre, con nuestro Padre Celestial. Aleluya. Así que es importante para usted acercarse a la presencia de Dios, la oración, aleluya. Otra cosa es meditar en la palabra. Muchas veces no tenemos tiempo ni de leer la palabra, pero es que a través de la palabra Él nos habla. Juan, ¿cuántas veces tú has ido a un capítulo? Lo has leído y Dios te ha hablado, pero... Una semana después, unos meses después, tú vas al mismo capítulo y Dios te vuelve a hablar de otra manera a través del mismo capítulo.
1: Eso es amén, Nachi. Tú estás hablando que decimos que no tenemos tiempo. Y esa es la primera excusa que nosotros como humanamente le ponemos al Señor porque estamos alimentando más la carne que el espíritu.
0: Eso es una realidad.
1: Yo tengo que decir porque nos ha afectado a todos. Yo creo que todos hemos pasado por este proceso. Mira, una de las cosas que nos pasa a nosotros es que siempre tenemos una excusa para el Señor.
0: Sí, Señor.
1: Es así. ¿Y tú sabes por qué? Porque estamos secos del Señor. Estamos sedientos, el alma sedienta y muchas veces es sequía espiritual. Sí. Y cuando hay sequía espiritual, tú no tienes tiempo para Dios, pero tienes tiempo para otras cosas.
0: Aleluya. ¿Y qué sequía, Juan?
1: Sequía es algo que verdaderamente se está completamente muriendo.
0: Muriendo, Nacho. Aleluya.
1: Una planta sin agua que tú tienes se muere si tú no le vas echando agua. O sea que
0: hay sequía en esa planta. Así mismo son muchas veces espiritualmente.
1: Entonces decimos, como tú estabas diciendo, muchas veces no tenemos tiempo, y cuando verdaderamente nos sentamos, somos verdaderamente sinceros delante de la presencia de Dios, porque delante de la presencia de Dios nada ni nadie se puede ocultar. Y cuando tú te sientas verdaderamente a examinar tu interior, tu vida personal, y tú verdaderamente te sientas, Señor, verdaderamente no tengo tiempo, es que yo no estoy buscando tiempo. Verdaderamente que yo estoy diciendo que no tengo tiempo, y yo le dije al hermano Nachi, no tengo tiempo, pero verdaderamente no tengo, o es que yo lo estoy perdiendo. Porque muchas veces decimos no tenemos tiempo, no es que no tenemos, tenemos suficiente tiempo para Cristo, suficientemente para Jehová, suficientemente para el Espíritu Santo, pero lo que pasa es que no le queremos dedicar el tiempo porque lo estamos dedicando a otras cosas. Cosa que verdaderamente nos están robando el tiempo del Señor. Porque si tú te sientas en la sala y prendes televisor y estás 2 horas en una película, tú no me puedes decir a mí que tú no tenías tiempo, alabado sea el nombre del Señor, para leer la palabra, orar, alabado sea Cristo, porque mira qué lindo, el tiempo había para ver película, pero no tiempo había para orar. O sea que aquí hay algo como que está mal delante de la presencia de Dios. O busco a Dios o no lo busco. Y a veces elegimos no buscarlo porque queremos estar en el Netflix, queremos estar en el YouTube, queremos estar en la Facebook, queremos estar en Instagram, queremos estar en el TikTok. Entonces, ¿dónde buscamos la presencia de Dios? La presencia de Dios en el TikTok, en el Netflix, en Facebook, en la movie. Estamos buscando, mi alma alaba a Dios. Entonces decimos, no consigo presencia, no siento presencia. Aleluya. Porque lo que pasa es que no estás buscando la presencia donde tienes que buscarla, de rodillas, alabándose a Cristo, sino que estás buscando la presencia en el televisor, en el Netflix, en el Instagram, en el Facebook. Y yo te puedo decir una aseguranza ahora mismo, que ahí nunca la vas a conseguir. Alabados a Cristo, la presencia de Dios se consigue en el closet, de rodillas, orando, agimiendo y buscando a dirección del Espíritu Santo. Te aseguro que cuando tú empieces a tener una vida de oración como Dios anhela que tú la tengas, entonces tú vas a sentir presencia en tu casa. Cada vez que caminas a la cocina, presencia de Dios. Cada vez que vas al cuarto del hijo, presencia de Dios. Aleluya. Cada vez que vas a mi alma alaba a Dios. Al patio, presencia de Dios. ¿Por qué? Porque Dios mío, el ángel de Jehová acampa alrededor de los que le temen y los defiende.
0: Defiende, aleluya. Y esa presencia, usted puede pegársela al que esté alrededor, aleluya. Porque cuando comienzan a ver que tú estás lleno de la presencia de Dios, dice, yo quiero de eso, yo quiero de eso, yo quiero de eso que tiene Juan, aleluya. Yo quiero de eso que tiene Juan, yo quiero de eso que tiene Nachi, aleluya. Eso se ve precioso, aleluya. Se pega, aleluya. Pero qué bueno que si en esta noche, si tú estás pasando por esa dejadez espiritual, aleluya. Si tal vez te sientes desanimado, aleluya. Porque llega, como dijo Juan, hay momentos en que el desánimo tal vez llegue, aleluya.
1: Nachi, nos llega a todos.
0: A todos, gloria a Dios. Pero qué bueno que el Salmo 51, versículo 17 dice que el corazón contrito y humillado, Juan,
1: no desprecia
0: Jehová, no desprecia, oh Dios, aleluya. Así que si en esta noche, bendito sea el nombre del Señor, tú te sientes un poquito, aleluya, desanimado, aleluya, un poquito, aleluya, sin el deseo de esa búsqueda, o piensas, aleluya, que no te estás acercando a Dios como debería, aleluya, que necesitas, anhela más la presencia de Dios, aleluya. Yo creo que hoy es una buena noche, Juan.
1: Es una tremenda noche.
0: Porque es que Cristo te está diciendo que un corazón contrito y humillado, Él no desprecia jamás, aleluya. Así que no importa la situación que tú te encuentres, aleluya, esta noche. Si en esta noche tú quieres oración, aquí está nuestro hermano Juan, aquí estoy yo. Podemos orar por ti, aleluya. 904-410-2221. 904-410-2221, aleluya. O escríbenos a través de las redes sociales, aleluya. Porque queremos orar por ti, aleluya. Claro que queremos orar por ti, queremos unirnos a ti también, aleluya, en oración, aleluya. Acuérdate que nuestra adoración debe ser sincera, aleluya. La adoración no es solo cantar, aleluya. No, la adoración no solo es cantar, sino reconocer, aleluya, el valor supremo de Dios. Jesús dijo que el Padre buscaba que adoradores
1: en espíritu, en verdad.
0: Que lo busquen en espíritu y verdad, como dice Juan, como dice la palabra en Juan capítulo 4, versículo 23 y versículo 24. Así que la adoración, aleluya, la adoración nos eleva por encima, aleluya, de cualquier circunstancia y nos coloca, ¿sabe dónde? En el mismo centro de su voluntad, aleluya. Así que en esta noche queremos orar por ti, aleluya. No quiero despedirnos esta noche sin recordarle que la obediencia a su voz, tenemos que ser obedientes a la voz de Dios. Nada aleja más que la desobediencia, aleluya. Tenemos que ser obedientes, aleluya. Si queremos experimentar su presencia, aleluya, debemos andar en obediencia, aleluya. Juan capítulo 14, versículo 21 declara que quien guarda sus palabras es amado por el Padre y Jesús se manifestará en él. Aleluya, Juan.
1: Mira, Nachi, en Isaías 40 dice:
0: ¿Cómo dice Juan?
1: Él da fuerza al cansado y multiplica la fuerza al que no tiene ninguna. Mira, qué es lo lindo. Y qué es bueno esta promesa cuando nosotros verdaderamente buscamos la presencia de Dios. En la presencia de Dios tú consigues fuerzas nuevas.
0: Aleluya.
1: La Biblia dice en Isaías 40, aleluya, del versículo 29, Él da esfuerzo al cansado. Él, Jehová, da fuerza al cansado y multiplica la fuerza al que no tiene. Oye, una matemática aquí que... Que no es entendida solamente por él. ¿Ves? Solamente por Dios. Porque Dios es así. Amado, mira. Como decía el hermano Nachi, todos pasamos por debilidades, por momentos que no tenemos fuerza. Pero es que tú no vas a conseguir la fuerza que necesitas si no buscas su presencia. Tú tienes que buscar su presencia primeramente. Y Él te da la fuerza. Tú que estás diciendo es que no tengo fuerza ya, que yo me siento desanimado en esta hora. Tú no estás entendiendo todas las cosas que estoy pasando. Yo, mi amado, yo no tengo que entender las cosas que está pasando. Yo lo único que está diciendo es que en su presencia hay plenitud de gozo y en su presencia hay fuerza. Jehová sabe la condición de cada uno de nosotros y Jehová sabe lo que tú estás pasando. Pero si tú no lo buscas su presencia, ¿cómo vas a recibir fuerza?
0: Y tú diste un tremendo ejemplo a principio o a mediados de que comenzamos a hablar. Ahí está el rey David, aleluya. El rey David era un apasionado por su presencia y vemos que a pesar de sus errores, aleluya, David sabía, hermanos, David sabía dónde encontrar restauración. Era en la presencia del Altísimo.
1: Es que ahí, y es lo que te queremos traer en esta noche, porque no hay nada mejor que su presencia. La presencia de Dios es la que nos da todo lo que necesitamos en nuestro espíritu, nuestro corazón y nuestra mente. Escúchalo bien. Si tú estás pasando por las debilidades que estés pasando, por las circunstancias que estés pasando, está bien, todos vamos a pasar por circunstancias, debilidades, de cansancio, todos pasamos. Pero lo que tenemos que hacer reconocer quién es nuestro auxilio en medio de las tribulaciones. Se llama Jehová, el Espíritu Santo y su presencia. O sea que lo que te estamos diciendo aquí, para tú recibir lo que tú estás buscando, tú tienes que primeramente buscar la presencia de Dios.
0: Sí, señor.
1: Entonces tú recibirás de parte de Dios el consuelo, la fortaleza el amor, la liberación y todo lo que verdaderamente viene con su presencia.
0: Aleluya.
1: Su presencia trae lo que el hombre necesita. El hombre necesita de Cristo y su presencia, aleluya, te presenta
0: aleluya.
1: A Cristo.
0: Gloria a Dios. Otro ejemplo, vemos a gloria a Dios, a Pablo y Sila, Juan. ¿Dónde estaban ellos? Encarcelados, pasando momentos difíciles. ¿Y qué hicieron ellos? Comenzaron a adorar a Dios. ¿Y qué pasó? Su presencia estaba ahí, la presencia no estaba lejos. Vino un terremoto, aleluya. Abrió las puertas de adorar a Dios. ¿Y qué pasó? Su presencia estaba ahí, la presencia no estaba lejos. Vino un

0: Pablo y Sila, ¿verdad? Y cuando nosotros vemos la historia, esa linda, preciosa de Pablo y Sila, una historia que nosotros hemos hablado anteriormente muchas veces aquí. Pero el Señor me ministraba hace unas semanas atrás, o un mes y medio atrás, de algo bien lindo que yo también aprendí nuevo. Y es que mira, mira lo poderoso que es tú entrar en la profundidad, en la profundidad, en la profundidad en el espíritu.
1: Wow.
0: Escucha bien, tú dirás, wow, Pablo y Sila pudieron poner, no sé cuántos pisos tenía aquello, porque no sabemos. Pero mira, mira lo que Dios permite. Es que pasa, dice la Biblia, que lo llevaron a lo más
1: Profundo.
0: profundo. O sea, eso me está hablando a mí de profundidad. Y en esa profundidad, a lo mejor si Pablo y Sila se quedan en los primeros pisos, en las primeras cárceles, en las primeras, a lo mejor no buscaban, ay, mi alma alaba a Dios,
1: Eso es.
0: a lo mejor no buscaban de la misma forma que iban a buscar en la profundidad. O sea que lo que te quiero decir es que hay veces que tenemos que ir profundo para sacar de nosotros lo mejor de nuestro corazón. Pablo y Silas fueron a lo más hondo, a lo más profundo, aleluya, del calabozo, en un calabozo más profundo, y allí fue. Hasta ahí mismo, Nachi, en esa profundidad estaba la presencia de Dios.
1: Wow, ellos nunca optaron por quejarse, ellos se mantuvieron adorando a Dios ahí en esa profundidad, aleluya. Ahí estaba la gloria de Dios con ellos, Juan.
0: Ahí,
1: Estaba con
0: en
1: ellos,
0: esa profundidad,
1: aleluya.
0: en lo más profundo, en lo más oscuro de ese calabozo estaba ahí Dios también. O sea que a veces tú te vas a sentir que ay, que yo estoy en lo más hundido, en lo más profundo. Escuchado bien, escúchame. Ahí está Dios también.
1: Yes.
0: Y te puede sacar de ese lugar como sacó a Pablo y Sila. Escúchalo bien. Pablo y Sila estaban en la oscuridad del calabozo, en lo más profundo, en lo más bajo. Pero Dios estaba allí también. Y la Biblia dice que cuando ellos empezaron a medianoche a cantar y a alabar y a adorar a Dios, la
1: Aleluya.
0: presencia de Dios fue tan poderosa en aquel lugar, en lo más profundo donde se encontraba,
1: Yes.
0: que todo tembló en aquel lugar y las cárceles abrieron. Imagínate tú lo que te quiero decir, que en esa profundidad que tú piensas que tú estás, que de ahí Dios no te va a ver ni te va a sacar, ay, de ahí Dios te saca también. Así que no te sientas condenado. No permita que te condenen, no permita que te señalen, porque ahí Dios también te extiende la mano y te saca.

0: Y definitivamente, Juan, sin su presencia no podemos caminar, no podemos andar en ningún lado. Aleluya. Así que queremos orar esta noche. Vamos a hacer una oración general. Aleluya. Antes queremos saludar los que, algunos hermanos más que se han conectado. Aleluya. Nuestro hermano José Arner desde Puerto Rico. Dios te bendiga, José Arner. Aleluya. Qué bueno verte o leerte. Gloria a Dios. Nuestra hermana Talía, Dios te bendiga. Nuestra hermana Arlene Ortiz, Dios te bendiga. Nuestra hermana Irma Luz Rivera, gloria a Dios. Nuestra hermana Miriam Ríos, aleluya. Bexy Betancourt, qué bueno leerte por aquí también. Juan, ¿te acuerdas cuando Bexy escribió a nosotros?
1: Suéltalo, Juan.
0: Te bendiga, Bexy. Dios bendiga a nuestra hermana May Lugo, Dios te bendiga, May. Nuestra hermana Jolie Betancourt, Dinora Rojas, Dios te bendiga. Dios te bendiga, Eli. Dios bendiga a Sergio, nuestro hermano Sergio Cruz. Vamos a traer un día a Sergio también.
1: Amén.
0: Para que nos traiga palabra. Así que prepárate, Sergio. Alaba a Dios, que Dios es bueno.
1: Amén.
0: Gloria a Dios. A nuestra. Esta muchachita yo la conozco. Nuestra hermana Rosa Ruiz. Dios te bendiga, mi amor. Gloria a Dios. Esa es mi esposa. Aleluya. Y Dios bendiga a los que siguen conectados. Lidia. Gloria a Dios. Maida. Aleluya. Así que.
1: Amén. Bueno, Padre, vamos a orar entonces.
0: Vamos a orar.
1: Hacer una oración en general y ¿verdad? Por todas las peticiones que sabemos que cada uno, hermano, mira, nosotros sabemos que todos, yo tengo peticiones.